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1: Llegamos a las 2:21. 2:21. Ahí estamos con lo más nuevo. Esto lleva por título Cristo, a cargo de los chicos de Miel San Marcos. Saludos a usted que ya se acompaña del 89.7. Saludos a nuestra hermana Alice Puente, que ya se está reportando. También hasta San Miguel. Saludos a nuestra hermana Manu Guzmán. Siempre escuchando, dice, y tocó laborar, hermana. Saludos, bendiciones, buenos saludos. Pero qué bueno que lo hace ahí en compañía del 89.7, adorando al Rey de Reyes y Señor de Señores. Así como lo dice esta alabanza. Y recordemos que Dios está con nosotros siempre, en todo momento. Nuestro Señor Jesucristo es Rey de Reyes y Señor de Señores. Tenemos más saludos por acá. Vamos a escuchar rápidamente. Rey Bautista, bendiciones.
2: Hermana Karen, buenas tardes, bendiciones. Escuche este poema de esta niña para el Día de la Madre, a ver si lo pueden poner por la radio. Bendiciones, pase buenas tardes.
1: Bendiciones, saludos, gracias ahí por la recomendación. Ya lo vamos a escuchar, gracias. Gracias ahí por estar muy pendiente del 89.7. Recuerde este día, esperamos a eso de las 3 de la tarde en nuestras tardes de oración. ¿A dónde? En el Templo Central. Ahí vamos a dar inicio esta tarde, 3 de la tarde. Así es que si usted ya viene en camino o ya está en las afueras de nuestra iglesia, no se vaya a ir para Capilla Rey David, sino que véngase al Templo Central, porque acá ya vamos a abrir las puertas en unos minutos para que usted pueda tomar ahí su lugar y podamos juntos adorar y exaltar el nombre de nuestro Padre Celestial y también fortalecer nuestro momento de oración. Llegamos a las 2:23. 2:23. Nosotros continuamos con más y nos quedamos con algo del señor Jesús Adrián Romero. Y esto que lleva por título, Vuelve a llamar.

Llegamos ya a las 2:39 minutos, 2:39, exactamente 21 minutos, y damos inicio a nuestras tardes de oración. Así es que la invitación es para que se pueda acercar a nuestra iglesia. Recuerde, hoy las vamos a estar realizando en nuestro templo central, así es que no se vaya a ir para Capilla Rey David, sino en nuestro templo central. Acá vamos a dar inicio ya en exactamente 21 minutos. Recuerden, en esta hora estamos preparando nuestro corazón para poder entrar a ese momento especial de la oración a las 3 de la tarde. Así es que la invitación es para que no se desconecte del 89.7. Y si quiere escuchar una alabanza en especial de adoración para nuestro Padre Celestial, solicítela 78 19 18 28.

0: Llegamos ya a las 2:52 minutos. Ahí estábamos escuchando a los chicos de Banda Taber. Digno es el Cordero, es el título de esta alabanza.
1: Entregándote nuestros corazones.
0: Y recordando que le estamos esperando acá en su iglesia, el Taber Central. Ya están abiertas las puertas de nuestro templo central para que usted pueda venir y pueda juntos adorar con nosotros en esta tarde, tarde de viernes, primero de mayo del 2026. Estamos iniciando mes y qué mejor manera de hacerlo sino en la presencia de nuestro Padre Celestial acá en su iglesia, el Taber Central. Nosotros continuamos preparando nuestro corazón para poder iniciar a las 3 de la tarde con nuestras tardes de oración. Nos quedamos con esto que lo solicitaban a través de nuestro WhatsApp.

Llegamos ya a las 3 de la tarde, 3 con un minuto, momento ya de quedarnos con señal totalmente en vivo desde nuestro templo central y nuestras tardes de oración. No olvide que lo estamos esperando y también a las 6 nuestras noches de fe. No se desconecte del 89.7.

Dele su ofrenda de palmas al Señor, porque no hay nadie más digno, nadie más glorioso que Él. En Apocalipsis no dice que

Señor nos ha permitido que podamos unirnos todos en oración, sabiendo que nuestro Dios es un Dios de amor, un Dios de poder, y que debemos de amarle a Él sobre todas las cosas y amar a nuestro prójimo como a nosotros mismos. Le pido que nos podamos unir en una sola oración para poderle dar gracias al Señor por todo lo que Dios nos va a permitir hacer el día de ahora. Padre, estamos agradecidos, Señor, por la oportunidad que nos da, Señor, de abrirnos tu casa, Señor, para poder orar, para unirnos en oración, Señor, para tener la oportunidad de buscarte, Señor, para poder estar delante de tu presencia, Padre, tener la oportunidad, Señor, de poderte adorar, Señor, porque tú eres digno de adoración. Te queremos dar las gracias, Señor, y queremos poner en tus manos todas aquellas peticiones que vamos a hacer el día de ahora, por aquellas oraciones que se van a hacer a través de la Iglesia del Aire, Señor, aquellos que van a estar conectados en Radio Bautista, Taber TV, en todas nuestras redes sociales, Señor, clamando como nosotros lo estamos haciendo el día de ahora. Señor, queremos poner

0: Aleluya. Regálele una ofrenda de palmas al Rey de Reyes. Y vamos a pedirle al Señor, vamos a aclamarle, a suplicarle. Amén. Dice el Salmo 37:4: deleítate a sí mismo en Jehová y Él te concederá las peticiones de tus corazones. Amén. Así es que ahí tenemos la base para pedirle al Señor. Pero pídale y comprométase también. No solo pidámosle. Amén. Padre y buen Dios, Señor Dios Todopoderoso. Gracias, Señor, porque un viernes más nos permites estar en tu casa, Señor, alabando, glorificando, Señor, con esas alabanzas preciosas, Señor, que han sido inspiradas para ti, Señor, para agradecerte, para darte la honra, para darte la gloria, Señor. Gracias, papito precioso, por lo bueno que tú eres, Señor. Sabemos que aquí hay un montón de peticiones, Señor, pero en primer lugar hemos venido a darte la honra y la gloria a ti, porque eres el único que se la merece. Señor, a esta hora, yo no conozco las peticiones de mis hermanos, pero tú sí las conoces, Señor. Claramente, ¿qué está pidiendo aquel hermano, aquella hermana, Señor? Yo te pido, Padre Santo, por aquellos que hemos estado desde temprano acá, Señor, clamándote, suplicándote, rogándote, deleitándonos en esas alabanzas, Señor, para alcanzar, tocar tu corazón, mi Rey. A esta hora, mi papito precioso, te pido por aquellos, Señor, que estamos acá presentes. Te pido, Señor, que seas tú tomando en cuenta ese deseo sincero de haberse preparado desde el día de ayer para estar temprano en tu casa, Señor. Traer un corazón dispuesto. Sabemos, Señor, que la última palabra en cualquier situación, en cualquier problema, en cualquier dificultad, en cualquier enfermedad, la tienes tú, mi Rey. Y gracias, Señor, te pido por aquellos que tengan alguna enfermedad, Señor, de esas enfermedades a las cuales le llamamos enfermedades terminales, Señor, te pido que seas tú, papito precioso, que seas tú tocando ese cuerpo, Señor, ese órgano que han dicho que está enfermo, que han dicho que está funcionando quizás a la mitad o quizás menos, Señor. Te pido por esos órganos, Señor, que a veces, Padre Santo, están funcionando mal, Señor, dentro de nuestro organismo. Y te pido, Padre Santo, por aquellos que están padeciendo por insuficiencia renal, Señor, esos riñones que vuelvan a funcionar, Señor, tal cual tú los creaste, Señor. Que aquel que tiene algún problema en el corazón, Señor, te pido, Señor, que seas tú volviendo a tocar ese corazón y que ese corazón, Señor, funcione así como tú lo creaste. Perfecto, Señor. Te pido, Padre Santo, por aquellos, papito, que están padeciendo de diabetes, Padre Santo, te pido que seas tú, Señor, normalizando esos niveles de azúcar en cada uno de nuestros organismos, Señor. Te pedimos, papito precioso, que seas tú, mi Rey. Sé tú, papito precioso, tocando una vez más ese cuerpo, para que ese organismo vuelva a funcionar tal cual tú lo diseñaste, Señor. Te pedimos perdón, Señor, porque también nosotros sabemos que no hemos, Señor, cuidado nuestro cuerpo, que dice tu palabra que nuestro cuerpo es templo y morada de tu Espíritu Santo, Señor. Te pedimos, papito precioso, que seas tú tocando ese organismo, tocando esos órganos, Señor, que están funcionando mal. Quizás alguien que está padeciendo de la vista, Señor. Te pido, papito precioso, que seas tú, mi Rey. Que seas tú, Señor, tocando esos ojitos, Señor, que esa quizás algún mal funcionamiento, algún terillón quizás, o alguna malformación ahí dentro de los ojitos, Señor. Te pido que seas tú, Señor, aquel que ya, Señor, no ve muy bien. Te pido, Señor, que seas tú. Sabemos, Señor, que cuando no hemos cuidado el templo y morada de tu Espíritu Santo, se deteriora mucho más rápido, Señor, porque no hemos sido cuidadosos con nuestro cuerpo. Ahora te pido, Señor, por aquellos que tienen molestias de la nariz, Señor, que tienen algún tabique desviado, Padre Santo, alguna rinitis, Señor, te pido que seas tú, Señor, tocando ese organismo para que funcione perfectamente, Señor. Te pido, papito precioso, por aquellos hermanos, Señor, que tienen necesidad de una prótesis, te pido que seas tú, Señor, proveyendo esa, quizás el dinero, quizás alguna persona que les pueda ayudar, o alguna institución también, Señor, te pido para que sean, que seas tú, Señor, siempre glorificado, Señor, para que ese hermano, esa hermana, Señor, que sabemos que hay varios con esas situaciones, te pedimos, Señor, que seas tú proveyendo esas prótesis para que puedan funcionar bien, Señor. Si hay alguien con problema de dientes, Señor, te pido, papito precioso, que seas tú, Señor, que seas tú, mi Rey, que seas tú, Señor, tocando esa malformación, esas cordales que muchas veces duelen, Señor, y molestan mucho, Padre Santo. También te pido por aquellas personas, Señor, que padecen de migrañas, que hay muchas, Señor. Sabemos que son por las situaciones del diario vivir, muchas veces por las necesidades, Señor, por los impagos, muchas veces viene a parar ahí a la cabeza, Señor. Y te pido que aquellos que padecen de migrañas, que padecen de dolores fuertes en sus cabezas, Señor, te pido que seas tú dando esa sanidad, Señor, tocando esa cabeza, Señor, quitando ese malestar de esa cabeza, esa dolores, Señor, que solo tú sabes, Señor, cómo se han llegado a hacer en la cabeza, Señor. También te pedimos, papito precioso, por aquellos, Señor, que están en un proceso de operación, Señor, que ya el médico le dijo que hay necesidad de hacer una operación. Te pedimos, papito precioso, que seas tú, mi Rey, que seas tú obrando en la vida de esos hermanos, obrando, Señor, si antes de meterlo al quirófano, Señor, puedan hacer unos exámenes antes y puedan yo no permitir que se haga esa operación, porque tú has hecho el milagro, Señor. Sabemos que tú obras de manera milagrosa, Señor, y a eso apelamos en esta hora, que tú obres de manera milagrosa, Señor, en esas situaciones, Señor. Te pedimos, papito precioso, de enfermedad, aquellos, Señor, que ya han sido operados y que a veces queda una secuela de la operación, te pido, mi Rey, que seas tú tocando esa herida, que esa herida, Señor, cicatrice bien, que esa herida, pues, de esa operación haya quedado, Señor, haya sido guiada por las manos tuyas, Señor, las manos de los médicos, Padre Santo. Te pido por ellos, Señor. También, Padre Santo, te pedimos por aquellos, Señor, que no tienen un empleo, mi Rey. Aquellos que no tienen un empleo, te pedimos, papito precioso, que seas tú proveyendo ese empleo, Señor, para cubrir todas y cada una de las necesidades de los hogares, Señor. Gracias por tu amor, gracias por tu misericordia, en el poderoso nombre de tu Hijo amado, hemos orado y en acción de gracias. Amén y amén. Puede sentarse, amado. Hoy tenemos un testimonio.
1: Dios le bendiga, hermano.
0: Amén.
1: Testimonio de sanidad.
0: Acérquelo,
1: El año pasado
0: yo... Acérqueselo más.
1: El año pasado, en junio, me dieron la noticia de que yo tenía insuficiencia renal en fase 4. Me dijo el doctor, bueno, solo te esperamos darte diálisis. No, le dije, la última palabra la tiene Dios, no la tiene usted.
0: Amén.
1: Dios nos hizo esperar, hermanos. Yo empecé a clamar y a clamar todas las noches arrodillada, pidiéndole misericordia. Amén. De mi vida. Porque mi creatinina no bajaba de 8. Ya eso es un daño renal. Pero dije yo, Señor, vos sos un Dios de milagros. A mí nunca me has dejado. Y sé que no me vas a dejar ahora burlada.
0: Amén.
1: Así fue en noviembre de este año que pasó. Me dijo el doctor, señora, me dijo, sus riñones están colapsados. No, le dije, yo sé que voy a salir bien de este examen que usted me va a dejarle.
0: Aleluya.
1: Dicho y hecho, la creatinina bajó. Y ahí me dijo, te lo voy a hacer hoy en enero. Me la volvió a hacer. La creatinina se mantenía siempre. Hoy que fui el 16 de abril, me hicieron otra vez el de creatinina. La creatinina estaba baja, más baja de lo que tiene que estar. El 21 me dijo la doctora, la nefróloga, señora, me dijo, usted no tiene nada en los riñones, me dijo.
0: Gloria
1: usted
0: a Dios.
1: Está bien en sus riñones, me dijo.
0: Gloria al Señor.
1: Vine yo y le dije, mire, me han dejado una ultra y tengo que hacérmela. Sí, acétela. El 28 me lo hicieron y me dijo la licenciada, señora, sus riñones están como el de una niña.
0: Gloria.
1: Usted tiene sus riñones buenos y sanos.
0: Amén.
1: Y esto es para la gloria y honra de mi Padre.
0: Aleluya, hermana, gracias. Mire qué bendición, mire qué testimonio. Amén. De manera sobrenatural Dios obra. Lo que pasa es que a veces no le pedimos con todo nuestro corazón. Sigamos orando, que nos quedan unos minutos. Padre y buen Dios, Señor, gracias, Señor, por el milagro que tú has hecho en mi hermana, Señor. Y también te pedimos por los que estamos acá, por los que están a través de las redes sociales, por los que están por el canal 17, por Taver TV, por Taver Ilumina, Señor. Te pedimos que seas tú, papito precioso, obrando, Señor, en la vida de mis hermanos que a esta hora se están conectando en diversas partes del mundo, Señor. Estamos clamando, Señor, por aquellos que están lejos, por aquellos que están con alguna enfermedad o quizás por alguna melancolía o quizás tristes porque están lejos, Señor. Te pedimos que tú les des fuerza y fortaleza, Señor, para seguir adelante. Te pedimos, mi Rey, por los que estamos acá, Señor, te pido que seas tú, Señor, respondiendo a cada una de las peticiones, mi Rey, a cada una de esas peticiones que estamos poniendo en tu misma presencia a esta hora, mi Rey. Te pido, Padre Santo, por aquellos, mi Rey, que están emproblemados con deudas, Señor, te pido que tú le des sabiduría para saber administrar, Señor, la parte que tú siempre das, Señor, pagar lo que debemos pagar, Señor. Te pedimos, papito precioso, que seas tú, Señor, obrando en la vida de mis hermanos, obrando en aquellos que están en momentos difíciles, preocupadísimos, Señor, porque no se pueden pagar esas deudas, Señor. Te pedimos que seas tú, papito precioso, como dice tu palabra, Jehová proveerá, Jehová Jiré. Estamos confiados en ti, Señor, en que tú vas a proveer, mi Rey, para poder saldar esas cuentas, papito precioso. Te pido que seas tú, Señor, y con aquellos que están con deudas de tarjeta, Señor, te pido que esas situaciones, mi Rey, que cada uno entendamos que no debemos seguir desordenadamente utilizando esas tarjetas, Señor. Te pido que seas tú dándonos esa sabiduría para saber administrar, Señor, esas bendiciones que solo tú nos das, mi Rey. Te pido, papito precioso, por si hay algún hermano, alguna hermana, Señor, que está pasando por algún proceso judicial, mi Rey, como dice tu palabra, que ángeles, Señor, acampen alrededor de él y le den la victoria, Señor, siempre y cuando debemos de tener ese deseo sincero de querer dejar de hacer las cosas que no te agradan a ti, Señor. Ayuda a aquel que está en algún problema difícil de algún juzgado, Señor, algún proceso judicial. Te pedimos, papito precioso, que seas tú, Señor, dando esa nueva oportunidad, mi Rey, a aquellos que quizás, Señor, están en algún proceso judicial allá en algún penal, en alguna Bartolina, y quizás por haber hecho cosas que no debían de haber hecho, Señor. Te pido que seas tú dándoles una segunda oportunidad a aquel que verdaderamente ha entendido ese proceso en el cual tú has permitido que él esté en ese lugar, Señor. Te pido que seas tú, papito precioso. Señor, te damos la honra, te damos la gloria a ti, Señor. Tú eres el único que se la merece, papito precioso, esperando, confiando en ti, Señor, en que tú harás esa bendición, darás esa respuesta a cada una de las peticiones que hemos puesto en tu misma presencia a esta hora. En el poderoso nombre de tu Hijo amado hemos orado y en acción de gracias, amén y amén. Que el Señor les bendiga. Y hoy viene la palabra del Señor con nuestra hermana María Teresa.
2: Una ofrenda de palmas al Señor por el regalo hermoso de estar en el primer día del mes de mayo en el mejor lugar. Yo sé que aquí hay un pueblo constante que siempre los días viernes lo esperamos como agua de mayo. Lo estamos esperando porque este es el mejor lugar donde podemos presentar delante de Dios cada necesidad con la certeza de que no solamente nos escucha, también atiende nuestro clamor. Así es que quiero invitarle a que en esta tarde hermosa que estamos pues en la casa del Señor, podamos abrir la palabra del Señor en segundo libro de Reyes. Segundo libro de Reyes en el capítulo 18. Y nuestro tema de esta tarde, ¿en quién está tu esperanza? No le pregunte al que tiene la par, simplemente dígase a sí mismo, mi misma, ¿en quién está mi esperanza? Y le puedo garantizar que muchos nos vamos a llevar sorpresas, porque muchas veces creemos que la esperanza es como algo ilusorio. Ay, ojalá que Dios me conteste. Mi hermana, cuando le hablaron de hacerse esos exámenes, ella iba con la certeza de que en quién había puesto su fe y su esperanza. La esperanza es una expectativa con seguridad de que Dios es hacedor de maravillas, que es nuestro Padre eterno y que no hay nada imposible para Él. ¿Cuántos decimos amén? La gloria sea para el Rey. Vamos a leer entonces el segundo libro de Reyes en el capítulo 18. Y le voy a agradecer que me acompañe con algunos versículos que le voy a ir indicando. Comenzamos el versículo 1, por favor. En el tercer año de Oseas, hijo de Ela, rey de Israel, comenzó a reinar Ezequías, hijo de Acaz, rey de Judá. Versículo 2. Cuando comenzó a reinar era de 25 años y reinó en Jerusalén 29 años. El nombre de su madre fue Abi, hija de Zacarías. Versículo 3. Hizo lo recto ante los ojos de Jehová, conforme a todas las cosas que había hecho David, su padre. Acompáñenme el versículo 5 al 7. Vamos juntos. En Jehová, Dios de Israel, puso su esperanza. Ni después ni antes de él hubo otro como él entre todos los reyes de Judá, porque siguió a Jehová y no se apartó de él, sino que guardó los mandamientos que Jehová prescribió a Moisés. Y Jehová estaba con él, y a donde quiera que salía, prosperaba. Él se rebeló contra el rey de Asiria y no le sirvió. Padre, te damos las gracias en esta hermosa tarde del primer día de mayo, adorando tu nombre, Padre, por traernos con bien, dándote gracias por esta tarde de oración y adoración, Señor. A ti la gloria porque eres el Cordero digno, el Cordero que quita el pecado del mundo. Te damos las gracias porque anhelamos cada día enamorarnos más de ti. Tú conoces el anhelo de cada corazón. Y en esta tarde, mi Señor, en esta hora gloriosa, suplicamos que lo que tú tienes preparado para cada uno podamos recibirlo para la alabanza de tu nombre. Papito Santo, gracias porque al preguntar, al traer este tema de quién, en quién está nuestra esperanza, muchas veces, Señor, inconscientemente está puesta en personas, en oportunidades, en circunstancias, pero estamos claros, Señor, que como Ezequías, nuestro anhelo es que siempre nuestra esperanza esté puesta en ti. Bendiga a los que ya llegamos a su casa, a los que están por los diferentes medios de comunicación, a usted la honra y la gloria, Padre, porque tiene el poder y la potestad de exaltarse en cada vida. Y sabemos, Padre, que esta tarde, Señor, cosas grandes usted viene haciendo. Hable a nuestras vidas y a usted la gloria por esta hermosa casa suya, nuestra ciudad de refugio. Gracias por la vida de nuestro pastor general, por la mesa pastoral, por la mesa directiva, por las familias. A usted la honra y la gloria, Padre, porque usted ha dicho, buscadme y viviréis. Gracias, Padre, en su nombre precioso. Amén. Pueden sentarse con toda confianza. Y podemos en esta hora descansar en las promesas de Dios. Decíamos el tema, ¿en quién está tu esperanza? ¿Por qué un tema tan especial como este? Porque la porción bíblica que Dios nos permite traer, porque del cielo viene, oramos y decimos, Señor, ¿qué va a dar para su pueblo? Dice que Ezequías, la esperanza de él estaba puesta en Jehová. La esperanza, dijimos al inicio, no es algo de ilusión, no es algo incierto. Ojalá, sí, tal vez, quien quita, puede ser. Pero en el Señor tenga la plena certeza de que primero es Dios soberano. Él hace como Él dice y Dios hace su voluntad, que es buena, agradable y perfecta. ¿Cuántos decimos amén? Y segundo, que el justo por la fe vivirá. Andamos por fe y no por vista. Dios sabe que la petición puede ser salud, la petición puede ser por un empleo, la petición puede ser por finanzas, la petición puede ser porque está luchando con la soledad, está luchando con la depresión, está luchando con la frustración. Usted dice, tuve mis hijos y ahora ¿dónde están? Ya le van a visitar, ya viene el 10 de mayo, gloria a Dios, pero sabe que todos los días es un tiempo hermoso para que los que todavía tienen a papá y a mamá lo visiten con amor y con agradecimiento. A veces las visitas solo son por ir a cumplir un momento. Ay, es que tengo que verla porque si no después va a estar hablando. Eso no debe de ser de esa forma. porque mamita, después de nuestro Dios Todopoderoso, mamá se desveló cuidando a sus hijos, mamá estuvo pendiente de ellos, y aún uno ya hizo los hogares, ya hizo su hogar, ¿verdad? Cada hijo, no que hizo varios, no que hizo su hogar cada hijo o cada hija, y mamá siempre está pendiente. Claro, ella sabe que no se tiene que meter, porque el hijo tiene su hogar, ella tuvo su oportunidad. Y lo único que tiene que hacer es orar y guiar. Pero bueno, volviendo al tema de nuestro querido rey de Israel, Ezequías, el nombre de él significa Dios es fortaleza. Mire qué especial. Como leíamos en los versículos, en este capítulo nos habla de su mamá, que se llamaba Abi. Pero para Dios la honra y la gloria, él también tuvo un padre que también fue rey, Acaz. En el capítulo 16 del segundo libro de Reyes, usted encuentra la historia de Acaz. Acaz fue un rey que tristemente, pudiendo hacer lo bueno como lo hizo Ezequías, hizo lo malo. Él se fue por la línea que no era. Muchas veces, de manera consciente o inconsciente, amados hermanos, el mundo succiona. Hay muchas personas que se han apartado del Señor y no saben cuándo fue que inició todo. No saben. Lo que sí saben es que cuando las cosas comenzaron a ponerse difíciles, reconocieron, me alejé del Señor. Y es tiempo de volver a donde todo comenzó, a la cruz, a donde Cristo en su gran misericordia pagó el precio más alto por usted y por mí, para que podamos vivir esas vidas para las cuales Él nos ha preparado. No vidas llenas de dinero. Dios no es materialista. Amén. Él nos va a dar lo que sabe cada uno necesitamos. Y para él la honra y la gloria por todo ello. Pero Acaz, el padre de Ezequías, él hizo lo malo y cayó en situaciones de idolatrías, buscó hacer alianzas con los otros reyes paganos, como a veces nos dicen, mira, yo te puedo ayudar con ese trabajo que querés, ya vienen las elecciones. No te preocupes, yo lo puedo hacer. Pero sabes, ¿verdad?, que tenemos que tener ahí una situación de un convenio, una alianza. Amados, la alianza es con el Rey de Reyes y Señor de Señores. A Él la honra y la gloria, porque Dios abre puertas de bendición. A Él la gloria y la honra. Puertas de bendición que nadie puede cerrar. Claro está, cuando usted está aliado con el que todo lo puede, papá va a poner las personas justas, necesarias para Él cumplir su propósito. Y usted dice, gracias a Dios por tal persona, porque Dios lo ha usado para esto. Pero no tenemos compromiso aquí. Digo compromiso en cuanto a estar atados a algo. Tenemos compromiso de gratitud, sí, pero no tenemos otra situación. Nuestro compromiso 100% es con nuestro Padre Eterno. Yo sé que cuando usted escuchó la historia de Ezequías, muchos nos sentimos un poco desanimados y decimos, ay Dios, si Él hacía lo recto, ¿y yo? ¿Pero cuánto queremos portarnos bien? Y sabe usted que Dios mira esa disposición. Dios sabe el anhelo que existe y dice la palabra, 7 veces cae el justo y Dios lo levanta, porque el Señor conoce nuestro corazón. Lo que no es correcto, aquellos que pecan y dicen, ah, no importa vos, si todos lo hacen, ¿y nosotros por qué no? Porque no somos nosotros somos hijos del que todo lo puede, y Dios nos lleva paso a paso siendo diferentes. ¿Cuántos somos diferentes de cuando vinimos a Cristo? Aleluya, gloria a Dios. ¿Cuántos somos nueva criatura de verdad? Bendito sea Cristo, la gloria sea para el Señor. Porque en esa nueva criatura hay momentos que las cosas van y vienen, pero usted tiene un anhelo y tiene una convicción y sabe lo que tenemos que hacer para la gloria de Dios, agradar al Señor en todo tiempo. Bendito sea el Padre porque puse este regalo, que Ezequías pues fue un hombre que siguió lo que hizo el rey David. Usted ve que dice su padre David. Porque David fue un rey conforme al corazón de Dios. Y allá en Samuel nos dice la palabra de que Jehová habla con David y le dice que hay una bendición para sus hijos que hagan lo recto, que Dios va a mantener siempre un rey en el trono, aquellos que hacen la voluntad de Dios. Hermanos, hacer la voluntad de Dios no es fácil, pero tampoco es excusa para hacer lo que nosotros hacemos o comportarnos como queremos. Yo sé que para más de alguno, ay, esta hermana lo que está hablando, yo quiero que me diga que Dios me va a bendecir. Yo quiero que me diga que Dios ya me dio la visa. Yo quiero que me diga. Y sabe, la palabra tiene todo lo que cada uno anhelamos y necesitamos. Pastor Abba lo dijo, deleítate a sí mismo en Jehová y Él te concederá las peticiones de tu corazón. Pero deleitándonos, leyendo su palabra, gozándonos con lo que Dios hace. Su palabra enseña que hizo lo recto ante los ojos de Jehová, conforme a las cosas que había hecho David su padre, dice el versículo 3. Él quitó los lugares altos, ve el versículo 4. Él quitó los lugares altos y quebró las imágenes y cortó los símbolos de acera e hizo pedazos la serpiente de bronce que había hecho Moisés, porque hasta entonces le quemaban incienso los hijos de Israel y le llamaban Neustán. Qué tremendo que había un pueblo que se, teniendo al Dios verdadero, adorando al Rey de Reyes y Señor de Señores, siempre había alguna idolatría de por medio. ¿Sabe que había lugares altos en donde se hacían adoraciones? Algunas que, bueno, en otro día hablaremos acerca de ellas de manera más minuciosa, pero solo le puedo decir que eran unas adoraciones mezcladas y llevaban hasta adoración, alabanza de Jehová a esos lugares altos. Ningún rey se había atrevido a tocar esas áreas, pero Ezequías, él sí actuó de una manera correcta y quitó lo que no es de Dios. Hay cosas muchas veces en nuestras vidas, en nuestros hogares, que decimos, no, es que esa música, como yo les enseñé a escucharla, ni modo. Ellos siguen las mías, porque si no después me lo van a echar en cara. Pues que se lo echen en cara, pero rompe esas cadenas que impiden la bendición completa del que todo lo puede en nuestras vidas y en nuestros hogares. Habla, Padre, que tu pueblo escucha. Esos programas que muchas veces, ¿y qué, papá? Me venís a hablar. Se acordate. Usted aprende a callar y diga, Señor, que todo se vaya a la cruz, porque sé que eso no es correcto. Y te pido perdón. En aquel entonces no se conocía de Cristo como ahora, amén. Y dice la palabra que el que sabe hacer lo bueno y no lo hace, le es pecado. Por eso es muy importante que tengamos esa disposición de agradar al Señor. ¿Sabe usted que en Números habla de que el pueblo comenzó a renegar contra Jehová? Y entonces Jehová mandó una plaga de serpientes. Y resulta ser que el pueblo estaba muriendo por montones. Entonces viene Jehová y le dice a Moisés, hazte una serpiente en un asta. Y eso tipifica que, y le dijo, todo aquel que vea no va a morir. Todo aquel que vea a Cristo no muere, mas tiene vida eterna. Amén. Eso tipifica ese regalo hermoso que Cristo pagó por nosotros. Pero resulta ser que ese tiempo ya había pasado y el pueblo seguía ofreciendo a esa serpiente, ellos rindiéndole culto. A Jehová no le gusta que tengamos idolatrías en nuestras vidas, hermanos. Y muchas veces hay idolatrías por personas que son muy elocuentes, idolatrías por líderes, idolatrías en circunstancias en donde usted sabe que eso no es bueno. Ay, sí, pero es que si yo digo algo, pero a la larga tiene razón esto, vea. Si es que esto está bueno, lo que está pasando. Hay expectativas, se están esperando situaciones. Pero, amados hermanos, no hemos sido llamados a ver a los lados o a idolatrar personas, cosas o circunstancias. Hemos sido llamados a adorar al que todo lo puede, puestos los ojos en Jesús, el autor y consumador de la fe y de nuestra salvación. A Él tiene que ser toda nuestra gratitud y nuestra adoración. Y este rey tuvo premios, porque Jehová siempre prosperó la obra de Ezequías, porque se propuso agradar a Dios. Mi anhelo es que en esta tarde el Espíritu Santo nos lleve a todos los que estamos presentes y a los que están en las diferentes plataformas digitales a querer agradar al Señor. Sabemos que leer la Biblia va a traer bendición. No deje la lectura para último momento. La oración, no solamente en el templo, en todo tiempo, hablando con papá, y tener la bendición de leer la palabra, porque allí están las indicaciones de cómo Dios quiere que caminemos. Pero este reino todo fue así, súper, súper, excelente, maravilloso, porque como todo ser humano, aunque era rey, se enfermó. Vaya conmigo al capítulo 20, por favor, que ya solo nos quedan unos poquitos minutos. Este es un tema en donde yo le invito a que usted se tome el tiempo y saque aparte lo que Dios le va dando para su vida. En el capítulo 20 dice que enfermó Ezequías, enfermedad de Ezequías. Y dice del 1 al 6, en aquellos días Ezequías cayó enfermo de muerte y vino a él el profeta Isaías, hijo de Amós, y le dijo, Jehová dice así, ordena tu casa porque morirás y no vivirás. Entonces él volvió su rostro a la pared y oró a Jehová y dijo, te ruego, oh Jehová, te ruego que hagas memoria de que he andado delante de ti en verdad y con íntegro corazón, y que he hecho las cosas que te agradan. Y oró Ezequías, ¿cómo lloró? Con gran lloro. Y antes que Isaías saliese hasta la mitad del patio, vino palabra de Jehová a Isaías diciendo, vuelve y di a Ezequías, príncipe de mi pueblo, Así dice Jehová, el Dios de David, tu padre. Yo he oído tu oración y he visto tus lágrimas. He aquí que yo te sano. He aquí que yo te sano, dice el Señor. Recibamos para la honra y la gloria de su nombre, porque hay poder en la sangre de Cristo. Al tercer día subirás, dice, a la casa de Jehová. Y añadiré a tus días, ¿cuántos años le dio? Mira qué maravilloso, 15 años. Y te libraré a ti y a esta ciudad de mano del rey de Asiria. Y ampararé esta ciudad por amor a mí mismo y por amor a David, mi siervo. Qué extraordinario regalo el que tuvo Ezequías. Porque aun cuando todo había prosperado, hubo un día que se enfermó. Amados, hay un momento en la vida en que las cosas nos cambian. Usted tuvo un empleo y ahora está buscando un empleo. Usted tuvo finanzas y ahora estamos buscando que el Señor provea para las responsabilidades que hay. Usted tuvo un hogar y ahora se quedó con una casa. Usted tuvo la bendición de sus hijos y ahora pues los hijos sí están. Y gloria a Dios por los hijos agradecidos. Tuvo la bendición de que usted creía manejar, y con todo cariño y respeto para mis hermanos de retorno, ellos creyeron que podían manejar lo que los trajo a esta hermosa casa del Señor. Y qué bello que ellos no pudieron manejar, pero poniendo sus vidas en las manos del Todopoderoso, el Señor está haciendo maravillas y los ha hecho guardianes del templo. Dios nos ha dado el regalo a cada uno de nosotros, hermanos, que viniendo buscando la presencia del Señor, cosas grandes Dios va a hacer. ¿Cuál fue el regalo que tuvo Ezequías? Él clamó, la palabra le llegó. Fíjese que a mí me da gracia cuando le dice el profeta Isaías, cuando le dice: ordena tu casa porque morirás y no vivirás. ¿Verdad de que desde el momento en que le dicen que se va a morir es porque se va a morir? ¿Y por qué le dice vas a morir y no vas a vivir? Como que está recalcando, ¿verdad?, que ya viene la situación en donde él se va a ir. Pero qué bello que esa palabra no detuvo la esperanza, ni la fe, ni la comunión de Ezequías con Jehová de los ejércitos. Porque él no habló con Isaías. Le pudo haber dicho: profeta, habla por mí a Jehová y dile que no, que por favor me dé más vida. Pero no. Amados, no es el propósito levantar ningún orgullo o jactancia. Vive Jehová, que no es ese el propósito, sino que no olvidemos quién es nuestro Padre, que valemos su sangre preciosa y que buscando su rostro en su casa, amados, nuestras vidas ya no van a ser iguales si vivimos conforme a lo que Dios nos manda a través de la palabra que manda por este micrófono. A todos nos habla a tiempo y fuera de tiempo. Lamentablemente, muchas veces cuando no oímos lo que nosotros queremos, Dios no me habló, eso era para otro, eso era mi imaginación, y regalamos lo que Dios nos da a cada uno. Que a Dios sea la honra y la gloria, porque Ezequías se volvió hacia la pared, clamó a Jehová, oró y lloró. ¿Dónde está usted? ¿Orando y llorando? Porque muchos no oran, solo llorando. Es que yo... No, hermano, oremos. Orando sin cesar, venceremos. La oración es un fundamento básico para todo hijo de Dios. Tenemos que orar en todo tiempo. Tenemos que tener esa certeza que nuestro Padre Celestial camina con nosotros todos los días hasta el fin del mundo. Y que lo que estemos pasando no es más grande que el poder de nuestro Dios. Él clamó. Y qué hermoso que Jehová le dice al profeta: regresa, ve y dile. Y le añadió 15 años más. ¿Cuál es su petición? ¿Alguien trajo alguna petición a la casa de Dios? Levante su mano, por favor, su mano derecha, y diga: Señor, aquí estoy, creyendo a tus promesas y anhelando agradarte. Y por la fe recibo tu provisión en la petición que yo traigo delante de tu presencia. Padre, te damos la honra y la gloria por darnos este hermoso tiempo de recibir tu palabra, de meditar en ella, Señor. Sabemos, Padre bendito, que tu palabra es viva y es eficaz. Y tenemos tanto que podemos compartir, pero a ti la gloria, Señor, por permitir que tu pueblo quedemos con la intención, con el anhelo de seguir recibiendo tu palabra, de poder vivirla para la gloria de tu nombre. Gracias porque tu sangre nos limpia de todo pecado. Y te pedimos perdón en esta tarde, Señor. Es nuestro anhelo que nuestras vidas sean a la manera tuya, no a la nuestra. Rogamos que por amor a tu nombre, Señor, te sigas exaltando en esta tarde de oración y adoración, que cada alabanza llegue al trono de gracia y misericordia, como cada clamor que tu pueblo está presentando en esta hora, Señor. Que suban las oraciones al trono de gracia y que desciendan como bendiciones para la gloria de tu nombre. Gracias por todo, Padre, y exaltado seas por lo que continúa de esta hermosa tarde y esta noche de exaltar al que todo lo puede. Gracias, papá, y esta ofrenda de palmas para ti, en el nombre de Jesús. Amén. Dios les bendiga, hermanos.

Amén. ¿Qué tal si le dan fuerte aplauso a nuestro Dios, iglesia? Qué bello es siempre poder reunirse en este espacio e ir a Dios en oración. Me gustó mucho lo que nuestra hermana María T nos compartía acerca de esa historia. Y me llama mucho la atención que ese rey, incluso estando en esa enfermedad, Dios hizo el milagro. Yo no sé quizás en el milagro que usted necesita a esta hora, pero déjeme decirle que Dios tiene la última palabra, hermanos. Dios puede hacer esa obra, Dios puede hacer ese milagro. Pero hay una clave muy importante ahí dentro de lo que la hermana también nos decía, y es un elemento muy importante ahí, que es la oración. Porque en la Biblia nos lo dice. Dios le dijo al profeta: dile que yo he escuchado su oración. Y añadió 15 años más, imagínese. Qué bonito. Como le digo, desconozco sus problemas, desconozco sus necesidades, pero sé que las tenemos, todos las tenemos. Pero déjeme felicitarlo porque usted está aquí, en el mejor lugar donde puede estar. Aún con su problema, aún con esa necesidad, usted está aquí buscando la respuesta que solo Dios le puede dar, hermano. Así que muchas felicidades. Yo quiero invitarle a esta hora que podamos ir a Dios en oración. Que podamos decirle que estamos aquí buscando ese milagro, sí, buscando esa respuesta, esa salida. Pero antes de eso, es importante ser unos hijos agradecidos con Él. Porque déjeme decirle que todo lo que tenemos, todo lo que no tenemos es gracias a Él, gracias a su amor. Así que, ¿qué le parece si vamos a Dios en oración y somos agradecidos con Él? Padre, estamos a esta hora aquí reunidos, Señor, en tu casa, con un objetivo, Señor, que es poder venir y decirte gracias a ti, que es poder ser unos hijos agradecidos, Señor, darte gracias a ti por tantas cosas en nuestra vida, ser agradecidos, mi Dios, por tu amor, por tu misericordia, Señor, que cada día se van renovando. Mi Dios, estamos aquí sabiendo, Señor, que no somos perfectos, que tenemos errores, que fallamos, Señor. Fallamos con nuestros pensamientos, fallamos con nuestras acciones quizás, con nuestras palabras, Dios. Muchas veces quizás otra persona nos observa y ve nuestras acciones y no reflejamos lo que tendríamos que reflejar, que es a ti. Y es por eso que hoy queremos pedirte algo muy especial, Señor. Y es que puedas renovarnos, es que puedas, Señor, limpiar nuestro corazón y que puedas poner un espíritu recto, Señor, dentro de nosotros, alineado a tu voluntad, Señor, alineado también a todos esos caminos que tú tienes para nosotros. Te pido, Señor, por cada uno de mis hermanos acá presentes, Señor, por aquellos que nos ven, nos escuchan a través de los diferentes medios, Señor. Te pido por sus vidas también, por la de sus familias, que ellos también, Señor, y que nosotros podamos entender que solamente estando contigo, Señor, es que vamos a tener ese milagro. Pero también, Señor, queremos pedirte porque tu voluntad se pueda cumplir. Sabemos, mi Dios, que está la situación ahí presente. Quizás, Señor, la situación es grande, Señor, el problema es grande, pero nosotros estamos confiando que tú eres más grande, Señor, que ese problema. Que tú eres más grande, Señor, que cualquier situación en la que pueda venir. Y por eso es que estamos aquí, Señor, confiando en ti. Te pedimos, Señor, por cada una de esas cosas que mis hermanos están aquí pidiéndote en esta tarde. Que tú des respuestas, Señor. Que tú des respuesta a cada una de esas cosas que quizás nos están quitando la paz, Dios. Que muchas veces quizás no nos dejan dormir, Dios. Esas cosas que no hablamos con nadie. Pero tú sí las conoces, tú las tienes presentes, Señor. Hoy queremos entregártelas a ti, Señor. Queremos venir y decirte, Señor, que ante cualquier cosa, que primeramente tu voluntad se pueda cumplir en nuestra vida, Señor, y que te pedimos que nos ayudes, Espíritu, a poder aceptarla y obedecerla. También te pedimos, Señor, como lo decíamos, que tú puedas poner un corazón limpio en cada uno de nosotros, Señor.
Sabemos, mi Dios, que ya no somos el mismo, que hubo un antes y un después al momento en que tú entraste en nuestra vida, Señor. Y ahora te queremos pedir, Espíritu, que seas tú quien gobierne nuestra vida, Señor, que puedas gobernar cada uno de esos pasos, cada una de esas acciones y pensamientos que nosotros tenemos, Señor, que los demás puedan verte reflejado a ti, Dios. Que otra persona también pueda conocerte, Dios, a través de nosotros. Te damos las gracias, mi Dios, también por cada una de tus maravillas, cada una de esas cosas, Señor, que en nuestra vida están presentes, Señor, y que muchas veces quizás no entendemos, pero todo es conforme a tu plan perfecto, Señor, para cada uno de nosotros. Gracias, mi Dios, por la familia. Gracias, mi Dios, también porque están presentes, Señor. Quizás no de una manera perfecta o como nosotros quisiéramos, Señor, pero ahí están. Y te damos la gracia, Señor, porque tú así lo has querido y tú así lo permites. Te doy gracias también, Señor, por el trabajo que tú nos has provisto, Dios. Sabemos, Señor, que no es fácil. Quizás pueda ser cansado, Señor, para nosotros físicamente, humanamente, Señor, pero queremos agradecerte porque tú siempre lo has provisto, Señor, y que gracias a eso también nunca ha faltado el alimento en nuestras mesas, Dios. Gracias porque tú has provisto de lo necesario, Dios. Tú has provisto cada día y nosotros no podemos decir que no ha sido así, Señor, porque tu amor siempre ha estado presente en nuestra vida, Señor. Te damos las gracias por eso, Señor, porque muchas veces quizás no vemos esas cosas que pasan a nuestro alrededor, pero todo está obrando, Señor, conforme a tu voluntad. Y queremos agradecerte en esta tarde, Señor. También, Señor, queremos agradecerte por la vida de todos los hermanos que hoy están reunidos acá buscando tu rostro, Señor. Así como lo decíamos, pudimos haber estado quizás en otro lugar en este día, Señor, pero decidimos estar delante de ti, Dios. Te damos las gracias por ese privilegio, Señor, por esa oportunidad que nos das de poder venir, reunirnos, cantarte, Dios, gozarnos en tu presencia, seguir aprendiendo mucho más de tu palabra, Señor. Gracias, mi Dios. Gracias, mi Dios, también por la vida de los jóvenes acá presentes, Señor, por la vida de esos jóvenes que nos están viendo o escuchando, Señor, que en estos tiempos, Señor, en este mundo con tantas influencias, con tantas distracciones, Señor, también están dispuestos a seguir tu camino, Señor. Te pedimos por sus vidas también, por la de sus padres, que puedan, Señor, llevar a esos jóvenes por el buen camino, Señor, a través de tus palabras. Y así como tu palabra lo dice, que los puedan instruir desde muy pequeños para que cuando tengamos ya una edad más adulta, que no nos apartemos de tus caminos. Te doy las gracias también, Señor, por cada una de esas cosas que son parte de tus procesos. Gracias, mi Dios, por esas personas que quizás a esta hora están en una cama de hospital. Quizás, Señor, han tenido un diagnóstico que no es alentador, Señor, que no da esperanza, pero hoy queremos agradecerte también por eso, porque a través de ellos también, Dios, nosotros vamos a ver tus maravillas. Te damos las gracias desde ya, porque sabemos que tú vas a hacer el milagro, Señor, en cada uno de ellos. Independientemente cuál sea, Señor, te damos las gracias porque tu voluntad se va a cumplir en sus vidas, Señor. También, Dios, queremos darte las gracias por aquellas personas que están fielmente a esta hora con nosotros orando, Señor, a través de Taber TV, a través de Radio Bautista, de Radio Ilumina, Señor, de nuestras plataformas digitales, la señal en vivo, Señor. También te queremos agradecer, Señor, porque tú has provisto para el mantenimiento de estos medios y que tu palabra siga siendo predicada, Dios. Te damos las gracias por sus vidas, Señor. Y ahora queremos orar también por ellos.

Dios les bendiga. Nos ponemos unos minutos de pie para leer la palabra del Señor. Sean bienvenidos a la casa del Señor. Un primero de mayo. Yo he visto algunos hermanos algo asoleaditos, con ciertos colores de camisa. ¿De dónde vienen, hermanos? Vienen de celebrar la vacación. Vamos a abrir nuestras Biblias en Marcos capítulo 10, versículo 27. Y vamos a hablar de la mejor palabra. ¿A cuántos de nosotros no nos ha gustado recibir en algún momento de la vida una palabra? Un familiar que nos habla de los Estados Unidos, mira, ahí te va una remesa, amén. Un amigo que nos dice, mira, ¿te acordás que estabas orando por mí y me recuperé, encontré trabajo, esto y lo otro pasó? Y son palabras bonitas, son palabras que dan esperanza, son palabras que llenan, son palabras que consuelan, son palabras que traen aliento al ser humano. Y por eso esta tarde estamos nosotros reunidos en esta tarde de oración y milagros, porque la palabra en esta misma tarde te va a dar esperanza, te va a dar aliento. Vamos a la Biblia, Evangelio de Marcos capítulo 10, versículo 27, y dice la palabra del Señor: entonces Jesús, mirándolos, dijo: para los hombres es imposible, mas para Dios. Han venido, hermano, lo leemos nuevamente. Entonces Jesús, mirándolos, dijo: para los hombres es imposible, mas para Dios no, porque todas las cosas son posibles. ¿Para quién? Para Dios. Padre, te damos las gracias a esta hora de la tarde, Señor bendito. Sé tú quien él tome control de nuestra mente, de nuestro corazón. Perdónanos por nuestros pecados, Señor, de pensamiento, de obra, Señor. Que sea tu Espíritu Santo hablando a cada vida, a cada corazón, Señor. Desconozco las cargas, desconozco los problemas que traemos cada uno de nosotros, pero tú conoces todo en nuestro corazón. Hoy lo ponemos delante de tus manos. Alivia nuestras cargas, ayúdanos a ser personas diferentes, Señor, ayúdanos a tener paz en medio de toda esta tormenta, en medio de tanta dificultad, porque en el nombre poderoso de Jesús hemos orado, amén y amén. Pueden tomar asiento, queridos hermanos. Gracias por estar aquí en la casa de Dios y acompañarnos. Una de las cosas que el Señor nos recuerda en este texto es que había un joven rico, y este joven rico estaba apasionado por el servicio, por las cosas del Señor, así como muchos estamos hoy esta tarde. Pero este joven recibió una palabra, o todos los que estaban alrededor escuchando o estaban viéndolo, porque por ahí estaban los discípulos, y se dan cuenta los que estaban alrededor y este joven rico, que le dice al Señor: mira, tenés que dejarlo todo. Yo no sé qué problema, qué carga viene, trae usted a este lugar esta tarde, pero hay algo que Dios le pide que hoy lo deje aquí. Él dijo en la cruz del Calvario, ¿qué dijo el Señor? Así es, todo ahí quedó. Ahí quedó todo solucionado, el perdón de sus pecados, el perdón de mis pecados. Él nos dio vida eterna, Él nos vino a rescatar, Él vino a buscarnos a todos nosotros. Entonces la palabra que le estaba dando a este joven era: mira, tenés que dejarlo todo. Usted tiene que dejar todo para ver la mano de Dios. Usted tiene que dejar todo aquello que no deja ver las promesas de Dios en su vida. Y todos sabemos qué es, hermano. Todos sabemos qué tenemos que dejar. Aquí nadie le tiene que venir a gritar, no. Todos nosotros estamos conscientes de la falta de respeto que tenemos hacia Dios. Porque algo que nos pide Dios es dejar todas las cosas. Por eso les decía en este versículo: entonces Jesús, mirándolos, hoy Dios te quiere ver con ojos de amor. Hoy Dios te ha visto con ojos de misericordia. Que a pesar de que veniste a hacer las grandes filas allá afuera, en el parque, es que de aquí le ve lo bronceado, hermano. No creo que hayan ido a la playa, ¿va? Fueron a manifestarse. Y mire, pero qué bonito es ver de que Dios nos ve a los ojos, Dios ve a nuestro corazón, Dios ve lo que hay dentro de cada uno de nosotros. Él ve la intención por la cual nosotros hoy estamos sentados en este lugar. Pero decíamos, la mejor palabra, ¿y cuál es la mejor palabra? Que Jesús, mirándolo a los ojos, le dijo: lo que es imposible para los hombres, para mí no. ¿Quién lo cree? Aquí Dios nos está hablando. El beneficiado es aquel que la recibe y la cree. Aquel que va a llevarse la bendición es aquel que vino con la intención de que Dios le hablara a su corazón. Aquí van a ver milagros, aquel que vino con un corazón dispuesto a recibir lo que Dios le dijera esta tarde. Porque usted no me vino a buscar a mí. Bueno, tal vez a los que les debo y me andan buscando, va. Pero usted no me vino a buscar a mí, usted vino a buscar a Dios. Y donde está el Espíritu de Dios, ahí hay. Así es. La ecuación es fácil. ¿Quiénes nos salimos de esa ecuación? Nosotros.

eterna en su búsqueda por querer llenar su corazón, porque también lo podemos llevar a eso, al ego. Porque le dice al Señor Jesús: los mandamientos he guardado, no he adulterado, no he fornicado, no he robado, no he mentido, esto y lo otro he hecho, y está bien y está perfecto. Pero él se anteponía a su ego, él anteponía su soberbia, él anteponía su arrogancia, porque decía: yo, no. El apóstol Pablo nos enseñó algo bien bonito: y ya no vivo yo, mas Cristo vive. Así es. Por eso es que el único que tiene palabras de vida para ti y para mí esta tarde es nuestro Señor Jesucristo. Y dice ahí la segunda parte: para los hombres es imposible, mas para Dios no. Porque todas las cosas para Dios son posibles esta tarde. Esa cita médica que se la pospusieron, porque lleva 5 años que la van posponiendo, ¿sí o no? Algo Dios quiere obrar y usted no le sigue creyendo a Él. Y el día que le toca la cita, no está la doctora o no está el doctor. ¿No será que Dios algo quiere arreglar en su vida? ¿No será que Dios quiere que usted le clame y Él le responda? ¿No será que Dios quiere verlo hoy a los ojos y decirle: hijo, yo estoy en control de todo, solo vení a mí, así como estás cargado y cansado, que yo te voy a hacer descansar? Pero muchos vivimos en el afán. Muchos venimos hasta que estamos aquí en la iglesia, oramos. Muchos hasta que estamos aquí en la iglesia, si acaso, sacamos la Biblia. Y la Biblia Dios nos la dejó para meditarla, para ponerla por obra, para seguir los planes, no mis planes, los propósitos de Dios. Que los propósitos de Dios son llevar palabras de vida eterna a otras personas. Entonces usted y a mí Dios nos está señalando las cosas y nos tenemos que aferrar a Él, a su palabra. Porque yo puedo hablar de mi testimonio, eso no es nada. La palabra de Dios te va a limpiar. La palabra de Dios te va a dar esperanza. La palabra de Dios te va a dar consuelo. Y también el Señor Jesús nos decía en esa parte: para los hombres es imposible. Ya el doctor determinó que te vas a morir. Pero el Señor hoy te tiene una palabra fresca y linda y bonita para ti y para mí. Ausentes en el cuerpo, pero vivimos afanados. Vivimos en busca de respuestas. Y vivimos marcando teléfonos, y vivimos mandando mensajes, y vivimos preguntando, cuando lo que Dios quiere es que nos acerquemos a Él en espíritu y en verdad. Le voy a hablar al pastor Kevin hoy, 1 de mayo. No les contesté. Bien dormido, 11 de la mañana. Dios no te va a dejar así. Clama a mí y yo te responderé. Y te enseñaré cosas grandes y ocultas que tú no conoces. Sí, yo sí te colgué la llamada. Sí, es cierto, yo no te respondí. Pero Dios no te va a dejar con la palabra en la boca, porque Él conoce tu corazón. Él sabe la necesidad que tú y yo tenemos esta tarde. Él sabe de qué pie nosotros cojeamos. Él sabe todas las incertidumbres que pasan a nuestro alrededor. Pero ¿qué tiene que hacer el ser humano? Acercarse a Cristo, acercarse al Señor. Por el Señor, por uno de sus discípulos le dijo al Señor: ay, qué dura es esta palabra. Claro, no queremos hacer las cosas de Dios, queremos hacer las cosas a nuestra manera. Queremos hacer las cosas de acuerdo a mi evangelio, porque muchos acomodamos el evangelio según San Yo. No, Dios quiere hacer su voluntad sobre tu vida, pero Dios te está mirando hoy a los ojos. Y muchos de nosotros estamos apartando la mirada de Él y nos estamos yendo en pos de otras cosas que nos alejan de Dios. Si todos los que hemos recibido un milagro, si todos los que hemos sido o somos agradecidos con Dios, aquí estuvieran llenas estas sillas. Pero como recibieron el milagro, se fueron. Pero como les salió la visa, se fueron. Y no está mal que les haya salido la visa, que hayan ido a otro país, no está mal. El problema es que estando allá ya no honramos a Dios. El problema es que estando allá nos olvidamos del milagro que Él nos dio. Nos olvidamos de dónde también Dios nos sacó. Porque el joven rico estaba buscando lo material. Y le estaba mostrando lo material ¿a quién? Al Señor Jesús. Entonces esta tarde usted y yo tenemos que hacer algo por el Señor. Tenemos que poner las miradas en Él y apartarnos de todo aquello que nos aleja de su presencia. Conecte su vida con Dios y créame que Dios le va a contestar a sus peticiones. Habrá respuesta favorable de parte de Dios siempre y cuando nosotros nos acerquemos a la voluntad de Dios.

Hace 15 días casi específicamente atendía, me tocaba ir a visitar un hospital con una persona que estaba totalmente desahuciada. Los médicos, la ciencia, pues le dijo que ya no, que aquí, que allá, y nos tocó ir a visitar. Hablamos con la familia y hablamos de los propósitos que tiene de Dios, que es bien difícil entender, es difícil entenderlo. Pero decía, pero cuando nos acercamos a Dios, aunque vengan tormentas, aunque vengan lluvias torrenciales, aunque vengan sobre nosotros mares que nos ahoguen, el Señor ha prometido estar con nosotros hasta el fin del mundo. Déselo al Señor. Y le preguntaba a la familia, mire, y a su familiar, al salir de este estado en el que se encuentra, ¿quién cuidaría de esa persona? Ah, no, yo creo que mi hermana. Y todos se tiraban la bola con la pobre madrecita después que los crió como a 5. Y le decía a estas personas, le decía, miren, ustedes le piden un milagro, pero el milagro Dios se los puede dar, de que su madrecita vuelva a su casa, que esté con ustedes, pero nadie se quiere hacer cargo de ella. Y su mamá lo siente, y su mamá lo resiente, le decía yo. Y por eso ella ya nos dijo, mire, yo ya me voy, ya no puedo seguir, porque yo sé que si me voy a la casa, me decía la señora, en estado bien crítico, porque sí podía hablar, sí podía caminar, pero estaba en observación, a pesar de lo trágico de su enfermedad. Y me decía, mire pastor, lo que pasa es que si yo regreso a casa, ellos me van a mandar otra vez al asilo. Chanfle, dije yo. Le digo, mire, pidámosle de acuerdo a lo que Dios tiene destinado para usted y para ellos. Pidámosle a Dios de acuerdo a su voluntad. Fin de semana me tocó ir a la vela, ni me recuerdo. A veces nosotros pedimos milagros, no para honrarlo, por orgullo, por vanidad. A veces nosotros le pedimos a Dios milagros o le pedimos cosas para gastarlo en nuestros deleites. Por eso muchas veces nuestras oraciones no son contestadas. Por eso es que el Señor a este joven rico le decía, es que tenés que dejarlo todo. Muchas veces nosotros anteponemos ciertas situaciones, ciertas cosas, muchas veces materiales, muchas veces a la familia, por no acercarnos a Dios. Dios quiere que nos acerquemos a Él en espíritu y en verdad. Va a ser difícil, quizás va a ser difícil, pero usted tiene que conectar su vida y su corazón con Dios. Yo sé que eso que está pasando en este momento en su vida lo carcome, no lo deja dormir a gusto, no lo deja avanzar, no lo deja crecer, pero Dios ya tomó el control, siempre y cuando usted le entregue esas cargas a Dios. ¿Y cómo vamos a hacer mañana para ir a la playa? No vaya a la playa. Si no tiene, no vaya a la playa. Ah, yo quería ir a visitar a mi tía. Si no alcanza, ¿para qué vamos a ir? Mejor hágale una llamadita. Mira, tía, te saludo. Mira, abuela, yo sé que tengo días de no visitarte. En algún momento lo voy a hacer. Porque también Dios conoce muchas veces las situaciones que nosotros tenemos a nuestro alrededor. Muchas veces Él sabe que no podemos por ciertas circunstancias que están fuera de nuestro control. Pero también es bien difícil tener que ir a orar, tener que ir a pedir, a interceder, cuando muchas veces nosotros le tenemos miedo a la respuesta. ¿Sí o no que muchos le tenemos miedo a la respuesta? Porque el joven rico le dijo, anda a venderlo todo, le dijo, anda a regalarlo todo. Y bien que se apartó triste. ¿Qué tal si Dios te está haciendo el llamado a servir esta tarde? ¿Qué tal si Dios ya ocupó a ciertas personas invitándote a servir y te seguís negando? Y seguís quejándote. Y seguís preguntando, Señor, ¿y por qué yo no recibo? Yo veo que la hermana fulana de tal, y yo veo que el otro hermano, yo veo que aquí, yo veo que allá, y a mí no llega ese milagro. ¿No te has puesto a pensar que hay algo en tu corazón que no le has entregado a Él? ¿No te has puesto a pensar que habrá alguna raíz de amargura que nos está apartando del Creador? ¿No será que hay algo que hay dentro de nosotros que nos está perjudicando, nos está dañando por la falta de perdón? ¿Qué tenemos que hacer? Humillarnos
bajo la poderosa mano de Dios, para que Él nos exalte cuando fuese el tiempo justo. Si es que Dios ha visto tus lágrimas, Dios ha visto tus luchas, Dios sabe que querés estar aquí, Dios sabe que querés servir, pero tú te tenés que levantar de ese lugar. Y por eso es que hoy esta palabra que Dios nos trae para nosotros, ese problema familiar, ese problema de salud, ese problema económico, ese problema que nos está desgastando internamente, que muchos no lo queremos mencionar porque es difícil, es grave. El Señor nos dice: vengan luego a mí para que sean limpiados de sus pecados. ¿Pero qué tiene que hacer el ser humano? Acercarse a Dios. Busquemos a Dios de todo corazón, no nos cansemos de clamar, no nos separemos de Él, al contrario, agarrémonos de sus promesas, porque sus promesas son vida eterna, sus promesas son las que nos van a dar aliento para seguir adelante. Pero usted tiene que echar, usted tiene que trabajar, usted tiene que acercar a Dios. No crea, no es fácil. Porque cuando pasamos momentos de ansiedad, cuando pasamos momentos críticos, momentos difíciles, donde hemos agotado todos los recursos y nadie nos escucha, nadie nos responde, allá sí vamos de rodillas: Señor, aquí estoy. ¿Y qué te dice el Señor? Ven para acá, hijo. Solo deja de hacer esto, deja de hacer lo otro, acércate a mí porque te voy a limpiar y te voy a usar. Dios nos está esperando. Dios nos está esperando con los brazos abiertos. Y Él nos decía en Mateo 11, 28, 30: venid a mí todos los que estáis trabajados y cargados, yo los haré descansar. Llevad mi yugo sobre vosotros y aprended de mí, que soy manso y humilde de corazón, y hallaréis descanso para vuestras almas, porque mi yugo es fácil y ligera mi carga. Pero no nos queremos acercar. ¿Y sabe qué está haciendo Dios? Te está encerrando en ese problema para que te acerques a Él, para que seas sincero, para quebrarte y reconstruirte, para que todo lo que el ser humano desechó, Dios lo levante, para que todo lo que la gente deshonró, Dios te honre. Y por eso esta tarde nosotros estamos honrando al Rey de Reyes y Señor de Señores. Así que vamos a orar. Padre, te damos las gracias a esta hora de la tarde, Señor bendito. Gracias por tu palabra, Señor, porque tus palabras son aliento a nuestra vida. Tu palabra, Señor, nos trae paz, nos trae tranquilidad en medio de una generación maligna, en medio de una generación desamorada, Señor, en medio de una generación apartada, Señor, de toda razón, que no ven hacia el blanco perfecto que es Cristo, que solo ven aquello, Padre bendito, lo material o lo que nada más les interesa, Señor. Y en esta tarde, Señor, queremos decirte a ti, Señor, que nos libres de todo ese mal, que nos libres de todas esas cargas, de todas esas angustias, de todos esos miedos, Señor, de todas aquellas cosas que nos separan de ti, Señor. Queremos honrarte, queremos bendecirte y queremos agradecerte todo, Padre bendito, porque para ti es la gloria y la honra, Señor. Y queremos, Padre bendito, recibir esos milagros en tu nombre, Señor. Te agradecemos todo porque en el nombre de Jesús hemos orado. Amén y amén. Mi pastor. Va. Bueno, vamos a orar. Ya pusieron todos sus peticiones. Hay algunos hermanos. Si se pueden acercar, por favor. Hacen falta peticiones.

Padre y buen Dios, te damos las gracias a esta hora de la tarde, Señor bendito. También queremos agradecerte, Señor, por lo que tú has puesto en el corazón de cada uno de nosotros, Señor. Por lo que tú nos das, por lo que tú nos bendices, por lo que tú nos has dado, Señor, a lo largo de todo este tiempo, Señor. Por ese trabajo que nos has provisto, por esa bendición, por esa remesita que vino, Señor, a nuestra vida. Nosotros queremos agradecerte, queremos bendecirte, siendo obedientes a ti, Señor. Poniendo en tus manos poderosas, Señor, este momento, Señor, este momento especial donde vamos a recoger nuestros diezmos y nuestras ofrendas. Nos ponemos de pie. Va a cantar una alabanza.

Padre bendito, te damos las gracias a esta hora de la tarde, Señor. Pueden tomar sus asientos, hermano. Te agradecemos, Señor Dios Todopoderoso, por la vida que nos has dado, Señor, a lo largo de todo este tiempo, Señor. Oramos, intercedemos por cada petición, Padre bendito, que muchos de mis hermanos hoy han puesto en este papelito, Señor, que es el reflejo de la necesidad que hay en cada uno de ellos, Señor, poniendo la fe en ti, Señor, y cada uno de nosotros intercediendo por esas peticiones que tenemos. Habrán peticiones de salud, Señor, donde ellos te claman por ese imposible, Señor, que es posible que ya el doctor pues los haya desahuciado, ya los mandaron a casa, Señor, pero hay un Dios soberano que está en control de todo ello, Señor. Tú vas a tomar el control de esa familia, de esa persona, Señor, que tú sabes de qué está padeciendo esta tarde, Señor. Muchos habrán aquí también, Señor, intercediendo por ellos mismos, que tienen esa necesidad de recuperar su salud, Señor, que eran buenos ganadores de almas, Señor, pero un accidente, una mala praxis que hubo en los cuerpos de ellos, Señor, un daño físico, Padre bendito, que tuvieron algún accidente o algo que les pasó, y pues hoy les es difícil ir, les es difícil caminar, es difícil estar aquí, Señor, y nos sintonizan a través de las diferentes plataformas que hay, Señor. Oramos por la salud de ellos, oramos por sus vidas, Señor, que tú les des una recuperación pronta, Señor, que den testimonio para tu gloria y tu honra, Señor. Así oramos por aquellos padecimientos, Señor, que tienen ciertas personas acá, Señor, que nos da miedo ir al médico, Señor, y que nos dé una mala noticia, pero confiamos en ti, Padre bendito, que al ir, a pesar de que sea una mala noticia, tú vas a tomar el control de ellos, Señor. Glorifícate en cada vida, glorifícate por medio, Señor, de las pastillas, Señor, de los medicamentos que nos dejan, Señor, de hacer caso a las instrucciones que nos dejan, Padre bendito. Glorifícate en ellos, Señor. Oramos por aquellos que tienen peticiones especiales, Señor, por aquellos que te están pidiendo, Señor, por algo que no le quieren contar a nadie, pero que tú sí conoces en el corazón de ellos, Señor. Y hoy lo ponemos delante de ti para que sea glorificado tu nombre, Señor. Honramos, bendecimos, Padre bendito, lo que tú vas a hacer, porque para ti va a ser la gloria y la honra, Señor. Si oramos por aquellos que te piden un trabajo, Señor, o estar en una mejor posición dentro de la empresa, Señor, aquellos que interceden por sus hijos para encontrar una vacante, Señor, en ese lugar específico que te están pidiendo, Señor, sé tú quien toma el control de nuestra mente, nuestro corazón, y que sea todo de acuerdo en el tiempo específico, y que tú tengas preparado para recibir ese trabajo, esa nómina, Señor, para ser de los mejores en esa empresa, Señor. Ellos que te piden por una beca, Señor, porque aquí hay jóvenes que necesitan oportunidades, Padre bendito. Glorifícate en sus vidas, en sus corazones. Que haya pensamientos de paz, Señor, en cada uno de ellos, Señor. Que estén tranquilos, que tú vas a pelear por ellos y les vas a dar la oportunidad, Señor bendito, de restaurarlos, de levantarlos, Señor, para que glorifiquen tu nombre en esos trabajos, en esos lugares que ellos te están pidiendo, Señor. Así como en esos colegios, en esas universidades, Señor. Te pedimos por la familia, Señor, que están pidiendo, Señor, ser reconciliada, Señor, por aquellos problemas familiares internos que hay, Señor, que se han dividido, que se han apartado, que seas tú quien tome el control, que seas tú quien se glorifique en medio de todos ellos, que el enemigo no nos gane ventaja alguna, Señor. También te pedimos, Señor, por aquellos que están en las cárceles, en los hospitales a esta hora, Señor, que están en condición de calle, también algunas personas dentro de nuestros alrededores, Señor, que tú te glorifiques, que seas tú, Padre bendito, en toda la vida de ellos, Señor. Restaura vida, restaura corazones. Que cada petición hoy puesta en esta tarde, Padre bendito, ya tiene una fecha de caducidad, porque tú vas a dar la respuesta, porque tú vas a dar el milagro, porque tú te vas a glorificar, Señor, en cada vida, en cada corazón. Señor, bendice esta iglesia, Señor. Bendice a los pastores, Señor. Bendice a la familia pastoral, Señor, porque tuya es la gloria y la honra, Señor bendito. Te agradecemos todo lo que nos has dado, porque en el nombre poderoso de Jesús hemos orado. Amén y amén. Le damos un fuerte aplauso al Señor. Recuerde que tenemos nuestra noche de fe, ¿verdad? Que Dios me les bendiga y feliz tarde.

su final. 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

Llegamos ya a las 5 con 25 minutos, 5 con 25. Gracias por acompañarse de la estación que te lleva paz y tranquilidad en Jesucristo, Radio Bautista, por supuesto. Llegamos ya a las 5 con 25 minutos. Estamos exactamente a 35 minutos para dar inicio a nuestro servicio de Noches de Fe. Espero que nos pueda acompañar en este día en el que muchos han estado descansando. En este primero de mayo ya del 2026, mira qué bendición será que usted pueda acompañarnos e iniciar de la mejor manera este quinto mes del mes del año 2026. Así es que, ¿por qué le estamos esperando? Recuerde, nuestro servicio de Noches de Fe a las 6 de la tarde acá en su iglesia, el Taber Central. Nosotros continuamos predicando la palabra de Dios con toda normalidad. Así es que, ¿por qué le estamos esperando? Recuerde, no venga solo. Mientras tanto, nosotros continuamos alabando y exaltando el nombre de nuestro Padre Celestial a través de la frecuencia del 89.7. Nos quedamos con esto, no por vista.

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1: Llegamos a las 5:35. Estamos exactamente a 25 minutos para dar inicio a nuestro servicio Noches de Fe. Así es que recuerden, estamos esperando acá en su iglesia, el Taber Central, en este viernes 1 de mayo. Saludos a nuestro hermano Gio, que ya se reporta a través de nuestro WhatsApp. 78-19-18-28. La invitación es para que usted también nos comente dónde nos está sintonizando. ¿Será que está acá en el pulgarcito de América o fuera de nuestras fronteras patrias? Repórtese, 78-19-18-28. Si lo quiere hacer a través de una llamada, pues 22-36-10-07, nuestro número en cabina. Saludos a nuestra hermana Cecilia Enríquez hasta Usulután. Siempre muy pendiente del 89.7. Bueno, estamos ya iniciando el mes de las madres. Así es que, ¿qué le parece si nos quedamos con una canción especial de Pablo Olivares para todas nuestras hermanas que tienen la bendición de ser mamá? Y esto dice así.

Estamos ya a 15 minutos para poder dar inicio a nuestro servicio de Noches de Fe. Recuerda que le estamos esperando acá en su iglesia, el Taber Central. Quiero recordarle que este próximo domingo vamos a tener presentación de niños. Así es que si usted quiere presentar a su pequeñito, este próximo domingo va a tener la oportunidad de hacerlo acá en nuestros 5 diferentes servicios. Así es que la invitación es para que lo tome en cuenta y pueda presentar a los peques este próximo domingo 3 de mayo. ¿A dónde? Bueno, acá en su iglesia, el Taber Central. Vamos a escuchar por acá antes de continuar con más a esta hora de la tarde.

0: Bendiciones, hermana Karen, aquí ya para la iglesia, aquí por el calle San Antonio Abad. Bendiciones, feliz tarde, en sintonía de Radio Bautista.
1: Bendiciones, saludos ahí a nuestro hermano José, que ya viene rumbo a nuestra iglesia. Mira qué bendición que puede finalizar este día viernes acá en su servicio de Noches de Fe. Repórtese usted también dónde nos sintoniza a esta hora de la tarde. ¿Será que viene también de camino para su iglesia? ¿O será que está descansando y pudo salir quizás fuera de San Salvador? Pero siempre en compañía del 89.7. Bendiciones, dice por acá nuestra hermana Patty. Saludos. ¿Dónde nos sintoniza nuestra hermana Patty, que nos está saludando por acá a través de nuestro WhatsApp? Saludos también a nuestro hermano Gio. Dice, ponga una alabanza que a usted le guste. Ah, bueno, gracias. Ya la vamos a... Bueno, de las que han sonado, todas me gustan, pero... Ya vamos a buscar una en especial.

0: Llegamos ya a las 5:50. Tenemos más saludos por acá a través de nuestro WhatsApp. Vamos a ver quién más está reportando a esta hora de la tarde, cuando estamos exactamente a 10 minutos para dar inicio a nuestro servicio.
1: Dios bendiga, aquí vamos por la Bernal, ya para la iglesia. Bendición.
0: Bendiciones, saludos. Ahí está nuestro hermano Carlos, que también ya viene rumbo para la iglesia a esta hora de la tarde. Recuerde, su iglesia cuenta con diferentes parqueos. Ahí está nuestro edificio Masada, nuestro edificio Gamaliel y también las canchas principales de nuestra iglesia, para que usted pueda dejar su vehículo con total confianza.
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0: Saludos ahí a nuestra hermana Patti, dice que nos escucha desde la colonia Escandia en Ayutuxtepec. Mil qué bendición. Gracias por esa fiel sintonía, con gusto. Ya vamos a tomar nota para poder escuchar ahí la alabanza.
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0: Vuelo directo, dice, ok, con gusto, música nacional.

Saludos también acá, ya nos saludan desde la Montebello, dice Blanca de Miranda. Bendiciones, saludos. Saludos también a nuestra hermana Nira, hasta Soyapango, siempre muy pendiente.

0: Estamos ya cuatro minutos para dar inicio a nuestro servicio y recibir señal totalmente en vivo desde nuestro templo central. Así es que la invitación es para que no se desconecte del 89.7. Usted que quizás ya no logra llegar a tiempo a nuestro servicio, pero lo puede sintonizar a través de la frecuencia del FM. Y el cielo en susurros. También recuerde, a través de nuestras plataformas digitales, tenemos más saludos por acá, escuchamos.
1: Dios le bendiga, hermana. Le vamos también aquí por Santa Tecla hacia la central. Hermana, ¿puede poner, hermana, la alabanza de Pablo Olivares, de Cristo moriste en la cruz? Por favor, bendiciones.
0: Bendiciones, saludos ahí a nuestra hermana Maggie, que ya viene rumbo a nuestra iglesia. Con gusto, vamos a tomar nota, vamos a hacer lo posible ahí de poderla escuchar en estos últimos minutitos. Se titula Poema de Salvación, de Pablo Olivares. Con gusto. Escuchamos rápidamente nuestra hermana Lorena.
2: Hola, hola, muchas bendiciones. Lorena Escalante la saluda. Escucho desde Belize City.
0: Saludos, bendiciones hasta Belice. Mire qué bendición. A través de las plataformas digitales. Saludos hasta Belice. Bendiciones, hermana, saludos desde Ayutuxtepeque. Bueno, saludos, bendiciones. Saludos también a nuestra hermana Mari Castro, dice por acá. Saludos, bendiciones. Gracias por esa fiel sintonía. 3 minutos más y puntualizamos las 6 de la tarde. Gracias por esa fiel sintonía, por reportarse. Usted que nos está sintonizando, también repórtese. Queremos saber de usted. Queremos saludarle a través de nuestro WhatsApp, o si lo prefiere, 2236-1007. Bueno, vamos buscando por acá y nos quedamos, creo que sería la última alabanza antes de poder enlazarnos con nuestro templo, así es que no se desconecte. Nos quedamos con Pablo Olivares, esto que lo solicitaban, y esto dice así.